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2: Exactamente las 20 horas, 38 minutos.

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0: Exactamente las 21 horas.

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0: Exactamente las 22 horas, 30 minutos.

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0: Exactamente las 23 horas, 29 minutos.

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0: Exactamente las 23 horas, 45 minutos.

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0: Exactamente las 0 horas, 23 minutos.

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1: Exactamente las 1 de la madrugada. 24 minutos.

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2: Exactamente las 1 de la madrugada. 40

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0: Exactamente las 2 de la madrugada. 20.

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0: Exactamente las 3 de la madrugada. 22 minutos.

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0: Exactamente las 4 de la madrugada. 3

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1: 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Te indica la hora. Exactamente las 5 de la madrugada.

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1: Exactamente las 5 de la madrugada. 18 minutos.

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1: Exactamente las 5 de la madrugada. 49 minutos.

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Exactamente las 6 de la madrugada.

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0: Exactamente las 7 horas, 7 minutos.

0: maestro. ¿Qué pasa con esa banda, maestro?
1: Otra vez me preguntas por qué me paras, pues. Ya va, ya va, no ves con esta. Lo que pasa es que la banda está borrada.

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0: Exactamente las 7 horas 45 minutos.
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1: Exactamente las 8 horas, 39 minutos.

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1: Exactamente las 8 horas.

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1: Exactamente las 9:39.

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buenos días, qué rica manera de poder saludar a nuestros auditores de la radio de la 89.1. ¿Cómo están? ¿Cómo amanecieron en esta mañana de día sábado ya? 20 de junio este año 2026. Espero que todos se encuentren muy, pero muy bien en esta jornada, que hayan podido amanecer con mucho más ánimo que el día de ayer, que este día sea, pero buenísimo para cada uno de nosotros, para cada uno de ustedes. Sean todos bienvenidos y bienvenidas, que les habla Elena Carrillo, la voz bandolera. Nuestro fono contacto 41-271-1692. Vamos de inmediato con el próximo tema musical. Ya estás en tu espacio del Rincón Ranchero de Catalina.

Ya son las 10 de la mañana con 27 minutos, 10 de la mañana, 27 minutitos. Recuerda que estás en tu espacio del Rincón Ranchero de Catalina. Nuestro fono contacto 41271-1692. Continuamos con los machos de la cumbia.

recuerde nuestro fono contacto 41-271-1692 y nuestro fono contacto del WhatsApp más 569-6587-3148.

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10 de la mañana ya con 43 minutos, 10 de la mañana con 43 minutitos. Recuerda que estás en tu espacio del Rincón Ranchero de Catalina. Vamos con Alanis Lagos.

10 de la mañana ya con 50 minutos, 10 de la mañana, 50 minutitos. Nuestro fono contacto 41-271-1692, 41-271-1692. Si de pronto usted desea comunicarse con nosotros, tal vez desea enviarle algún saludo a alguien muy especial, recordarles que el día de mañana muchos van a ir a saludar a sus papás, que ya se están programando para poder compartir junto a ellos, de pronto desean comunicarse con la radio para poderles saludar durante el transcurso de esta mañana. Recordarles una vez más que nuestro programa del Rincón Ranchero de Catalina va todas las mañanas desde las 10 hasta las 11 de la mañana. Solamente 9 minutos nos resta entonces para que usted pueda solicitar algún temita en especial.

solo 4 minutos nos separan para que ya sea las 11 de la mañana. ¿Cómo pasa el tiempo así de rápido, ah? Ni cuenta nos damos ya cuando ya estamos terminando nuestro espacio o incluso también la jornada. Así de rápido pasa el tiempo. Con la última ranchera nos despedimos. Gracias por acompañarnos en el Rincón Ranchero de Catalina. No te separes de nuestras sintonías. Nos volvemos a reencontrar el próximo lunes.

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0: 11 de la mañana, ya con 9 minutos. 11 de la mañana, 9 minutitos. Espero que todo se encuentre muy bien. Oye, vamos a ver el pronóstico del tiempo, a ver qué tal. ¿Qué se teje en esta hora de la mañana? ¿Con qué nos va a sorprender el tiempo para este día? Oye, ayer llovió, ¿ah? Bueno, ¿no? ¿Se acuerdan que yo les comenté que iba a llover? Y llovió, pues así que bueno. Vamos a ver de inmediato el pronóstico del tiempo. Para el día de hoy, se esperan lluvias débiles con cielo parcialmente nuboso durante esta mañana, con temperaturas alrededor de los 9 grados. Ya por la tarde tendríamos lluvias débiles con cielo parcialmente nuboso. Ayer también supuestamente eran lluvias débiles, po.
1: ¿A dónde la viste?
0: Era más que lluvias débiles. Con temperatura durante el transcurso de esta tarde de 11 grados, ya en la noche tendremos lluvias débiles con cielo parcialmente nuboso, con temperaturas cercanas a los 9 grados, viento del oeste a lo largo del día con una velocidad media de 8 kilómetros por hora. Se supone que eso de las 11 de la mañana se largaría el agüita de nuevo. No sabemos, puede que sea atrás y sea en la tardecita, porque se supone que iba a llover hasta las 3, luego pasaría a las 4 y luego retornaría nuevamente la lluvia hasta las 8 de la noche aproximadamente. La otra viene arriba cuando toca la voz. Eso es lo que le puedo comentar, mencionar. A ver para mañana, a ver cómo van a estar los papitos el día de mañana. ¿Son llorones o no son llorones? Para mañana también se verán principalmente lluvias débiles con cielo parcialmente nuboso. En nuestra comuna de Coronel las temperaturas oscilarán entre los 7 y 12 grados durante el día. La máxima se alcanzará eso de las 3 de la tarde y a lo largo del día va a prevalecer el viento moderado del suroeste. Pero llovería durante el transcurso de la madrugada hasta las 7 de la mañana nomás. Ah, mañana a las 2, dice. Que no llueva. ¿Cómo tan así, cierto? Oye, todo esto, ¿qué panorama tienen para el día de mañana, para los papitos, para el día de hoy? Desde ayer, ya que estamos celebrando el Día del Padre, sabemos que ayer fue el día oficial, el Día del Padre. Mañana es más comercial. Así que puedes ya adelantar los regalitos. No hay problema, no hay problema. Mañana lo muestran, ¿cierto? 11 de la mañana con 11 minutos. Nuestro fono contacto 41-271-16-92. Vamos con Alejandro Fernández.

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11 de la mañana, ya con 16 minutos, 11 de la mañana, 16 minutitos. Oye, qué lamentable lo que sucedió durante el transcurso de esta mañana. Porque hay un hecho que se registró alrededor de, digamos, como las 9 de la mañana, más o menos, en calle Sotomayor, ahí en el sector de la salida sur de nuestra comuna de Coronel, antes de la conexión con la ruta 160, ahí en la cercanía del acceso a Puerto Coronel, para que se hagan una idea. Bueno, ahí un conductor involucrado con un atropello se dio a la fuga y es intensamente buscado por las autoridades en estos momentos. Y por causas que son materia de investigación, un automóvil atropelló a un hombre de 54 años que transitaba por el lugar. A consecuencia del impacto, la víctima falleció en el sitio del suceso. Nos han llamado también algunos auditores preguntando qué es lo que había sucedido. Ya teníamos esta información, pero queríamos corroborarlo. Ahora ya podemos darlo a conocer. Sabemos que todavía está tapado ahí en el sector. Lamentablemente, se trata de un hombre de 54 años que transitaba por el lugar. Y a consecuencia del impacto de este atropello, la víctima falleció en el mismo sitio del suceso. Tras el accidente, el conductor abandonó el lugar sin prestar auxilio, por lo que se iniciaron diligencias para dar con su paradero. Personal de carabineros en este momento se mantiene resguardando el sitio del suceso mientras se espera la llegada de especialistas de la sección de investigación de accidentes de tránsito de la CIAT, quienes realizarán las pericias destinadas a establecer la dinámica de los hechos. Asimismo, el lugar también trabaja personal de seguridad municipal y se espera la concurrencia del servicio médico legal para el levantamiento del cuerpo. La identidad de la víctima aún no ha sido confirmada oficialmente. No podemos dar indicio tampoco de quién se trataría hasta que no sea confirmada oficialmente, ya que sabemos, cierto, que la diligencia para su identificación también continúan en desarrollo. Para que usted, quien vienen recién escuchando la radio, estábamos dando a conocer de este hecho que se registró alrededor de las 9 de la mañana del día de hoy, sábado 20 de junio, en calle Sotomayor, en el sector de la salida sur de nuestra comuna de Coronel, antes de la conexión con ruta 160 y en la cercanía del acceso a Puerto Coronel, donde un conductor se dio la fuga cuando lamentablemente atropelló a un hombre de 54 años que transitaba en el lugar y que, consecuencia del impacto, la víctima falleció en el sitio del suceso. Agregar entonces que esta persona que se dio la fuga es intensamente buscado por la autoridad. De la mañana ya con 19 minutos. Recuerde nuestro fono contacto 41 271 1692.

Ya estamos de regreso aquí en Radio Catalina, la 89.1. Se reporta un accidente de tránsito en Avenida Galvarino, ruta 160, a la altura de la salida de Lagunilla. De acuerdo con la información preliminar, se trataría de una colisión entre un vehículo tipo Jeep y un bus, el cual ya SAMU, personal del SAMU, quienes ya se encuentran atendiendo a una persona lesionada debido a esta emergencia. También el tránsito se mantiene lento en el sector, por lo cual se recomienda a los conductores poder circular con precaución y también considerar posibles demoras en su desplazamiento. Ya es una noticia totalmente en desarrollo, se espera confirmar también mayores antecedentes respecto también al estado de salud de las personas involucradas y las causas del accidente. Volvemos entonces a reiterar, reportamos un accidente de tránsito en Avenida Galvarino, ruta 160, el cual también por lo mismo se mantiene el tránsito lento. Y se trataría, y de acuerdo con la información preliminar, se trataría de una colisión entre un vehículo tipo Jeep y un bus. En el lugar ya está trabajando personal del SAMU, quienes se encuentran atendiendo a esta persona lesionada, y que debido a esta emergencia el tránsito, reiteramos una vez más, se mantiene un poco lento en el sector, por lo cual volvemos a recomendar a los conductores circular con mucha precaución y también considerar los posibles demoras en sus desplazamientos. Nuestro fono contacto 41-271-1692. Y nuestro fono contacto del WhatsApp más 569-6587-3140.

0: 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Quiero saber yo. En nuestra comuna de Coronel, bueno, están pasando bastante cosas, la verdad, con los atropellos, con los accidentes, pero queremos saber también cosas positivas. Mucha Coronel, igual da rabia que siempre noticia negativa. Cuando una noticia positiva, cuando hay que también darla a conocer, ¿por cierto? Cuando hay, es bueno recalcarlas, resaltarlas. Así que yo quiero que ustedes me comenten qué tal, cómo va esos preparativos para... Los preparativos para el Día del Padre, qué tal. Imagino que ya muchos están viendo, ¿cierto? Algunos detallitos. De pronto ir a tomar desayunito con el papito, quienes los tengan aún. Otros se programan de diferente manera para celebrar con los hijos. Los hijos también, esperando que se porten bien por último este fin de semana, ¿por cierto? Siempre se acerca a veces el papito. Papito, ¿qué vamos a hacer? ¿Dónde nos va a llevar? ¿Tenís plata? Es que quiero salir, ¿tenís moneda? Ahora ya no pillan moneda, piden dinero, billete, cash. Transferencias. Otros están preparando serenata. ¿Cómo era la canción? Papá, paga la pensión, papá. 11 de la mañana, ya con 30 minutos. 11 de la mañana, 30 minutitos. Ya vamos con nuestra publicidad y ya estamos de regreso aquí en Catalina, la 89.1.
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nunca quedas mal con nadie. Oye, nos falta, ¿cierto? Uno siempre conoce a alguien así, po. Así que nunca, a veces no opina para no quedar mal con nadie. Después dice, no, mejor me callo. Ni fu ni fa. 11 de la mañana ya con 36 minutos. Oye, sale un poquito rayitos de sol para secar un poquitito lo que dejó la lluvia. Se supone que a las 11 ya tendríamos que haber tenido agüita y está saliendo el sol, entonces ya no sé. No sé qué quiere el tiempo, el clima, Meteo Red. Los meteorólogos, ¿qué están haciendo? ¿De cuál están tomando, digo yo? Por favor. Queremos dar el pronóstico del tiempo bien. ¿Qué está sucediendo? 11 de la mañana, 36 minutos. Que siga la cumbia.

minutos nos separan para que ya sea las 12 del día. Recuerden también nuestro fono contacto del WhatsApp para que usted pueda enviar sus saludos, sus mensajes, ojalá a través de un audio. Sí, para que así también podamos escucharles, ¿cierto? Y podamos también interactuar a la distancia.

0: 11:44. 11 de la mañana, 44 minutitos.
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0: Recuerde nuestro fono contacto 41-271-1692. 41-271-1692. Saludamos a todos quienes se encuentran en la sintonía también a través de nuestra señal online.

También les recordamos nuestro fono contacto del WhatsApp de Radio Catalina, que es el +569-6587-3148. +569-6587-3148. Y nuestro fono contacto directo de Radio Catalina es el 41-271-1692. Saludamos a quienes están trabajando en el mercado municipal de nuestra comuna de Coronel durante el transcurso de esta mañana. Esperamos que le vaya súper, súper bien. Un abrazo inmenso para cada uno de ustedes, para todos los comerciantes, para todos los emprendedores y emprendedoras de nuestra zona.

0: Ya son las 12 en punto, las 12 con un minutito, así que vamos de inmediato con nuestra publicidad y con Pincelada Mexicana aquí en Radio Catalina, la 89.1.
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0: Ya son las 12:21, las 12:21. Recuerda que estás en Radio Catalina, la 89.1.
1: Esto es muy fácil.
0: Nuestro fono contacto 41-271-1692. Y nuestro fono contacto de el WhatsApp de la radio es el +569-6587-3148. Seguimos con American Sound.

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0: Les saludamos a todos quienes nos escuchan en la comuna de Lota. Saludar ahí al comercio ambulante establecido también de la comuna de Lota, el sector feria, que también nos escuchan bastante. Espero que todos se encuentren muy, pero muy bien en el día de hoy, en esta jornada que, gracias a Dios, no está lloviendo, para que así puedan trabajar y sin ningún tipo de dificultad. Saludamos a Alberto, que es fiel auditor de la radio, allí en la feria, que los vuelve a todos locos colocando, sintonizando Radio Catalina en la 89.1, ahí a todo volumen, a todo guataje, a todo chancho. Así que le brindamos nuestros mejores deseos y cariños para él y para todos quienes, por culpa de Alberto, escuchan la radio. También acá, coronel, a todos los feriantes, a todos quienes de una u otra manera también se las arreglan para poder salir adelante. Un abrazo inmenso para cada uno de ustedes. Cuídense mucho, que les vaya muy bien, éxito. Recuerden que mañana domingo continúa la feria y en el sector La Mora, si es que en nuestra comuna de Coronel, frente ahí al Liceo Bicentenario de nuestra comuna, desde las 8 de la mañana hasta las 15 horas 3 de la tarde, esperando que también nos llueva mañana, para que puedan seguir trabajando y entregando el mejor servicio a nuestra comunidad. Ya son las 12:30, las 12:30. Vamos con nuestra publicidad y ya regresamos aquí en Catalina.
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0: Ya son las 12:34 minutos, las 12:34 minutitos.
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0: Recuerden que todavía tienen tiempo para poder comunicarse con nosotros al 41 271 16

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2: Te indica la hora.
1: Exactamente las 13 horas. 30

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1: Te indica la hora.
0: Exactamente las 13 horas, 51 minutos.

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1: Catalina te indica la hora.
2: Te indica la hora.
1: Exactamente las 14 horas, 31 minutos.

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2: Te indica la hora.
1: Exactamente las 15 horas.

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Buenas tardes. ¿Cómo están mis queridos y fieles auditores de Radio Catalina, la 89.1? Nuestro fono contacto 41-271-1692. Si de pronto usted desea comunicarse con nosotros, ¿quién les habla? Elena Carrillo, la voz bandolera. Les estaré acompañando durante el transcurso de esta jornada. Y en este momento les puedo comentar que Bomberos está respondiendo a una emergencia. Esto es en Carlos Prat con calle San Luis. Se trata de una colisión de vehículo, de vehículos menores. Se desconoce la cantidad de lesionados, es lo que le podemos comentar, donde dos carros de bomberos de nuestra comuna de Coronel concurren al lugar. Volvemos entonces a reiterar, cuando ya son las 3 de la tarde con 33 minutos, Bomberos está respondiendo a una emergencia de un accidente. Se trataría de una colisión de dos vehículos menores. Se desconoce la cantidad de lesionados, donde concurren dos carros de bomberos de nuestra comuna de Coronel. Recuerde nuestro fono contacto del WhatsApp de la radio. Es el más 569-65-87-31-48. Ahí usted podrá comunicarse con nosotros, enviarnos sus mensajes, sus saludos, sus parabienes, cómo ya se viene la celebración del Día del Padre y mucho más. Coméntenos.

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0: Saludamos a Rosita, que está en la sintonía. Nos dice, hola Elenita, tanto tiempo. Un saludo a todos los de Radio Catalina. Oye, sí, pues nos tienen bien votado. ¿Qué les pasa? ¿Qué pasó?
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0: Nuestro fono contacto, recuerden, 41-271-1692. 41-271-1692 es el fono de Radio Catalina para que usted pueda comunicarse con nosotros, nos pueda llamar, pueda comentarnos qué está haciendo en esta jornada el día de hoy. Ya sábado 20 de junio. René, ¿cómo estás, querido? Cuéntamelo todo y exagera, guachito.
1: ¿Qué estás haciendo en casa?
2: ¿Cómo estás? Soy el Capitán René, que soy a la tercera comisaría de Lota.
0: ¿Ya?
2: A mi amigo acá, al mano acá. Si me voy a colocar ráfaga, no te vayas. Ráfaga, no te vayas. Y antes que pise el ranchero, un saludo a la tercera comisaría de Lota, aparte de Capitán René, un saludo a la señora Pati Mendoza, don Ramón Reyes, la señora Bárbara, Felipe Campos, don Tito Peña, que lo llevo menos en la radio dinámica, don Tito Peña, el varón, mi varón Tito Peña. Mi compadre López Venegas, don Antaro López Venegas, que el día le toca la dinámica trabajar la noche, y un saludo para él, que Dios la cuide y lo guarde.
0: René, se acuerda de todos los colegas acá de la radio. Muchas gracias, René. Ya vamos, estamos buscando el temita por acá, así que lo vamos a colocar ahí dentro de algunos minutitos. Si usted también desea colocar, no sé, algún saludo, dicen por acá. No, colocar no, enviar un saludo. ¿Andamos hablando mal, colega? ¿Qué pasó?
1: ¿Qué te pasa?
0: Todavía no llega. Mañana es el día del papá, vamos a llegar al desayuno hoy día.
1: En casa.
0: Mañana. Bueno, fue ayer, por razón. Tienes razón. Fue ayer. Ayer, hoy día y mañana. Oye, fue extenso este día del padre, la celebración del día del padre. Porque claro, cada 19 de junio es el Día del Padre, pero lo celebran ya más comercial, siempre un día domingo. Entonces hay algunos que empezaron ya a celebrar el día de ayer, continúan hoy día, terminarán mañana o tal vez el lunes, pues quién sabe. Así que si de pronto usted desea enviar algún saludito, solicitar alguna canción en especial, pueden hacerlo sin ningún problema. Tal vez quiere agradecer todo lo que ha hecho el papito, agradecer todo el esfuerzo que han hecho para poder salir adelante todos juntos. Quiere hacerle un reconocimiento y que todo el mundo sepa. Contáctese entonces con nosotros al 41-271-1690.

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3:49, 3:49. Recuerden nuestro fono contacto 41-271-1692. 41-271-1692. Es el fono de Radio Catalina, la 89.

Ya vamos con el tema solicitado por René durante el transcurso de esta tarde. Recuerden que luego se viene nuestro espacio del Rincón Ranchero de Catalina. Así que para que no se separe de nuestra sintonía.

0: solo 7 minutos nos separan para que ya sean las 4 de la tarde. Hoy le vamos a estar acompañando hasta las 18 horas 6 de la tarde para que usted pueda enviar sus saludos, sus parabienes, para que pueda adelantarse también al día de mañana. Sabemos que ya ayer fue oficialmente el Día del Padre. Sin embargo, mañana se celebra más comercial y hemos estado dándola a conocer durante el transcurso de todos estos días. Así que si de pronto usted desea enviar algún saludito de cumpleaños, de aniversario, por el Día del Padre, quiere hacer un reconocimiento, lo pueden hacer sin ningún problema. Pueden llamarnos al 41-271-1692 o enviarnos algún mensaje al WhatsApp al más 569-6587-3148.
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0: ¿Qué te pasa? Rosita Veloso, ¿cómo estás, querida? Espero que muy bien. Por acá nos dice, hola Elenita, quiero saludar a mi esposo en el día de su cumpleaños. Que pase un lindo día junto a nosotros, que lo amamos y gracias por todo. Que sean muchos más. Muchas bendiciones y que Dios me lo bendiga y cuide. Que usted tenga una linda tarde, bendiciones. Y si pueden colocar, dice, la canción de Chayanne, Bailando Bachata. Pero por supuesto que sí, pues. Así que vamos de inmediato a escuchar esta canción solicitada. ¿Cómo se llama el cumpleañero a todo esto? ¿Cómo se llama el esposo, Rosita? Oye, pásenlo bien, pásenlo lindo. Guillermo Ulloa, te saludamos en este día, ya que estás cumpliendo un añito más de vida. ¡Qué rico! Disfrútalo, pásalo lindo. Así que vamos con el tema de inmediato.

0: Oye, qué rápido se pasa la hora, ¿cierto? Recuerden que también mañana, con el Día del Padre, ¿cierto? También llega el invierno. Así que después vamos a estar hablando al respecto. ¿Qué te pasa? Nuestro fono contacto del WhatsApp, recuerden, más 569-6587-3148. Más 569-6587-3148. Únete a la fiesta, ¿qué te pasa? Hoy vamos de inmediato con nuestra publicidad para luego entrar de lleno a nuestro espacio del Rincón Ranchero de Catalina. Para todos los papis que están en la sintonía. No seas aburrido, lo
1: mejor y lo peor. 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
0: Bienvenidos al Rincón Ranchero de Catalina, el espacio dedicado a los amantes de la música con alma y tradición de nuestra tierra. Así que ajusta tu sombrero, sube el volumen y prepárate para una hora de pura pasión ranchera. Sean todos bienvenidos.
5: Papá, este es para usted.

E iniciamos nuestro espacio del Rincón Ranchero con esta hermosa canción dedicada a todos los padres del mundo y sobre todo de nuestra comuna de Coronel Lota y sus alrededores. 4:07, 4:07. Vamos de inmediato con Franci, con el tema solicitado por nuestra buena amiga, fiel auditora de la radio, Rosita.

0: son las 4 de la tarde con 12 minutos. 4 de la tarde, 12 minutitos. Nosotros seguimos con la buena música, acompañándoles durante esta jornada del día de hoy, sábado ya 20 de junio de este año 2026. Seguimos honrando y a todos los padres que están en la sintonía de la radio, a quienes toman su cientito, se ganan ahí a la entrada del hogar, al ladito de la estufa, hay quienes están enfermito, delicado de salud, pero están con su radio ahí pegadito en su velador, algunos están acostaditos, otros están almorzando, muchos están en asado en alguna comida. Bueno, para todos ustedes, este tema va con mucho cariño. Se llama El apellido es mi riqueza.
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1: De la tarde ya con 16 minutos. 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
1: Oye, qué lindo tema, ¿cierto? Qué hermosa canción. Nosotros seguimos acompañándoles con la mejor selección musical en esta jornada de día sábado para poder seguir celebrando a todos los padres, también de una manera adelantada por el día de mañana. Sabemos que iniciamos ayer, hoy continuamos. Y bueno, mañana ustedes la continuarán a su manera.

0: 4 de la tarde, ya con 20 minutos. Recordamos nuevamente nuestro fono contacto 41271-1692. Oye, que se aguante nomás, que no llueva todavía. Oye, mucha gente que anda en el comercio, que anda en Coronel, en el mall, yo creo que tiene que estar saturado. Colapsado.
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0: Oye, sí, a veces nos falta un detallito, ¿cierto? Es lo que marca la diferencia. Seguimos saludando también a todos los choferes de la locomoción colectiva. No nos habíamos saludado en el día de hoy. Oh my God. Así que espero que se encuentren todos muy bien, que les vaya excelente en el día de hoy. Espero que igual los regalones, si muchos son papitos, tal vez papacito. Como sea, pero la idea es que ojalá ahí lo puedan felicitar, saludar a sus hijos. Y quienes les tengan afecto, que le preparen ahí una oncecita rica. Si es que, bueno, le alcanza el bolsillo también, por cierto. Y las cosas están tan caras hoy en día, oye. Ya no alcanza para nada, para nada. Así que si a usted le dan algún regalito, algún detalle, valórelo, valórelo. ¿Quién sabe si detrás de ese gran detalle, detrás de ese chocolatito, cuántas ganas nos pasaron por la mente de comérselo y se aguantaron? Así que atesore, atesore ahí. Valore esas ganas de habérselo comido y no, ahí quedó. Resistieron al placer de un chocolate. O tal vez dejaron de comprarse ese chocolate por comprarle ese par de calcetines. Cuatro de la tarde, ya 22 minutos. Nuestro fono contacto súper fácil, 41-271-1692. 41-271-1692. ¿De dónde nos están escuchando? Queremos saber

0: Yo soy las 4 de la tarde con 30 minutos. 4 de la tarde, 30 minutitos. Por acá nos dice, hola, quiero saludar a mi padre Waldo, pastor. Estamos celebrando el Día del Padre, lo queremos mucho. Sus hijos Mario, Jacqueline, Sandra, Lorena y Jessica. Espero tenerlo, dice, por muchos años más. Qué lindo, qué rico cuando se junta la familia a disfrutar. Y bueno, que espero que sigan disfrutando durante todo el transcurso de esta jornada y que tengan papito, pero para el resto de su vida. Vamos a ir con nuestra publicidad y luego vamos con el tema solicitado.
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Ya son las 4 de la tarde con 40 minutos. Solo 20 minutos nos separan para que ya sean las 5 de la tarde. Recuerda que estás en tu espacio del Rincón Ranchero de Catalina. Y para todos quienes están en la sintonía y están celebrando el Día del Padre, el cumpleaños, el aniversario, les seguimos acompañando en esta ocasión con los Pincheiras del Sur junto a Zumba, le primo.

0: 4 de la tarde, ya con 49 minutos, 4 de la tarde, 49 minutitos. Recuerden nuestro fono contacto 41-271-1692 y nuestro fono contacto del WhatsApp de la radio para que usted pueda enviarnos sus mensajes, sus parabienes, etcétera. Nos comente de dónde nos está escuchando en esta hora de la tarde, día sábado, ya 20 de junio. Oye, si de pronto hoy día no tienen qué hacer, dice, oye, ¿algún panorama? En el restaurante peruano mágico, ahí vamos a estar a partir de las 21 horas 9 de la noche y voy a estar cantando mis temas, haciendo karaoke, para que usted pueda cantarle a la vida, al amor, al despecho, al papá, a la mamá, a quien usted quiera. Así es que ya lo saben, desde las 21 horas o clock, ¿eh?, en punto, ahí vamos a estar. Y el día de mañana se viene con todo el restaurante peruano mágico, porque se va a presentar el grupo, la agrupación, la banda Casablanca. Ahí, mientras usted va a estar disfrutando de una tarde familiar, agradable, qué mejor que con música en vivo, con toda la agrupación en vivo y en directo en los escenarios, digo, del restaurante peruano mágico, que está ubicado ahí en Playa Blanca, en pleno centro geográfico de Chile. Así que ya lo sabe, hoy y mañana es. ¿Y por qué? Porque como dice esta canción,
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0: trabajar. Trabajar, trabajar, sí. No confundamos las cosas ya. Hoy son las 4 de la tarde con 54 minutos. ¿Cómo pasa la hora? Oh my God. Bueno, de repente, ¿por qué si alguien quiere ir, cierto, pasarlo bien? ¿Quién le va a decir algo? Nadie, pues nadie. Ese estrés es un ratito, qué tanta cosa. Oye, seguimos con la buena música a través de la 89.1 Radio Catalina, su espacio del Rincón Ranchero. Saludamos a Juan Garrido. Todavía te dicen el cachorro, ¿no? ¿O no? Saludo que está también ahí en la sintonía de la radio mientras va conduciendo por las calles de nuestro querido coronel. Vamos con estos bandidos hoy.
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buena está la música, qué buena está la música. Queremos saludar a Abner, que el día de hoy está cumpliendo un añito más de vida y está tan contento, tan feliz, que nos envió un audio que

0: Dale, nena. Oye, nena, dile para todos tus fieles oyentes, ¿ya? Para todos tus seguidores, hoy día que ven a verte a Peruano Mágico,
1: ya, ¿qué va a pasar?
0: Gratis, ¿en gratis,
1: serio?
0: Todo. Hoy día tiramos la casa por la ventana con Pisco Sour gratis, así que lo esperamos a todo el público.
1: Ya escucharon, así que ya lo saben, si un día ahí nos van a ver al restaurante Peruano Mágico, que está ubicado en pleno centro geográfico de Chile, que está en Playa Blanca, van a tener su pisco sour gratis. ¡Qué mejor! Oye, la tentación, ¿eh? En vivo y en directo. Bueno, no es de todos los días, pues. Y de qué es bueno, es bueno. ¿El pisco sour? Sí, pues.
2: Un manjar.
1: Así que solamente tiene que llevar las ganas, el entusiasmo, la buena onda, la simpatía y todas las ganas de pasarlo bien, para cantar, para poder desestresarse un ratito, bailar, pasarlo chancho. Ya lo saben, hoy día van a tirar la casa por la ventana. Yo dije, no, si voy a trabajar mi ratito y me vengo. Mi religión no me lo permite. Bueno, así son estas peguitas, como dice mi colega. Así que ya lo saben. Y aquí entre nos, el Abner está de cumpleaños y le vamos a cantar cumpleaños feliz. Pero que no salga de aquí, de Radio Catalina. Así que están todo el día invitados al cumpleaños. Todo coronel, toda la provincia de Arauco. Un dato que les doy.
3: Con sentimiento y calidad, desde la provincia del Maipo.
1: Lo esperamos con cualquier detallito. Nos traen el regalo para el Abner y nosotros le damos un pisco sour. ¿Qué mejor?

Que son las 5 de la tarde con 4 minutos, 5 de la tarde, 4 minutitos. Recuerden nuestro fono contacto 41-271-1692. Vamos, repítanlo ahí cantadito, 41-271-1692. ¿De dónde nos está escuchando? ¿De Lagunilla, Coronel, San Pedro de la Paz, Concepción, Talcahuano, Lomas Colorada? Coronel Centro, Lagunilla, Salvador Allende. Uy, ya empecé a nombrar, hay que nombrarlo a todo ahora, que si no se va a enojar. Villa Alegre, Cerro Obligado, Nuevo Amanecer, Cerro La Virgen, saludos. Bahía Blanca también, vamos a saludar a los vecinos del sector que también nos escuchan, el pueblito. Los muchachos del Puerto de Coronel también, que son fieles auditores de la radio. Lota querido, saludos también para todos ustedes, para quienes trabajan ahí en el sector de la feria, de playa, también. Laraquete, Carampangue, Horcones, sector El Piure, Villa Rica, que también nos escuchan, Mejillón, hoy en todos lados. Muchas gracias.

Oye, para quienes todavía están preguntando, Elenita, ¿qué hace ahí? ¿Si es feriado? Miren, feriado no, uno trabaja igual, pero hoy día no es feriado. Fue un error de imprenta. Fue un error de imprenta, así que nada que hacer ahí. Algunos calendarios que marca que hoy día, sábado 20 de junio, era feriado, pues está marcado ahí con rojo, pero no, no es feriado.

saludamos a la Pame Quevedo, que está en la sintonía de la radio. Espero que te vaya muy, pero muy bien en tu evento, querida amiga. Te envío un besito, un abrazo. Cuídate mucho. Pórtate bien. Y aquí va tu tema favorito, porque antes que me lo solicite, yo ya lo sé.

5 de la tarde ya con 18 minutos, 5 de la tarde 18 minutos y estábamos escuchando a Benja Duarte, 5 noches por semana, junto a la Mari, vamos con los Intocables de Chile.

5 de la tarde, 25 minutitos. Recuerde nuestro fono contacto 41-271-1692. Vamos de inmediato con el próximo tema musical y ya estamos de regreso aquí en Catalina, la 89.1.

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Oye, recuerde que estás en Radio Catalina, la 89.1, en su espacio del Rincón Ranchero. Nuestro fono contacto 41-271-1692. Oye, vamos con los dinos de Chile. Esto es El Puñetazo.

solo 10 minutos nos separan para que ya sean las 18 horas 6 de la tarde. Nos quedan aproximadamente solo 10 minutitos para que puedan comunicarse con nosotros, puedan también comentarnos qué tal, cómo va su tarde, cómo va la jornada, qué nos quieren comentar, de dónde nos está escuchando. Nuestro fono contacto 41271 1692.

despedida de su espacio El Rincón Ranchero y también de nuestra programación durante todo el transcurso de esta jornada. Cuídense mucho, que estén muy bien. Les deseo lo mejor a cada uno de ustedes, nuestros fieles auditores de la radio. Muchas gracias por permanecer junto a nosotros todos los días. Y esperando que también lo pasen súper bien los papitos en su día. Disfruten su momento, disfruten su jornada. Pásenlo lindo, pásenlo bien, pásenlo regio, pásenlo chancho. Y los hijos hay que puedan querer, amar, adorar, honrar a sus padres. Así es que cariños para todos ustedes. Se despido de cada uno de nuestros auditores, esta gran familia de Radio Catalina. Elena Carrillo, la voz bandolera. Que esté muy bien, nos reencontramos este próximo lunes, ya 22 de junio de este año 2026, si así Dios lo permite. Que estén muy, pero muy, muy, muy, muy, muy bien. Cuídense mucho. Chao, chao. Y nos reencontramos más ratitos a eso de las 21 horas 9 de la noche, allí en Playa Blanca, en el restaurante peruano mágico. Chao, chao. Mañana también, en el día. Con la última ranchera nos despedimos. Gracias por acompañarnos en el Rincón Ranchero de Catalina. No te separes de nuestras sintonías. Nos volvemos a reencontrar el próximo lunes.

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1: Catalina te indica la hora.
2: Te indica la hora.
1: Exactamente las 19 horas.

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1: Catalina te indica la hora.
2: Te indica la hora.
1: Exactamente las 19 horas, 49 minutos.